0: pero no es nada.
1: Ey, ¿qué te pasa?
2: Salí, mamá.
1: No, no salgo nada. ¿Fuiste a terapia hoy?
2: Yo no voy más a terapia.
0: ¿Se te ocurrió algo? Parece que hay una fiesta de egresados. Podemos entrar.
3: ¿Dónde?
0: En un boliche. ¿Te gustan?
3: Sí. Sin forro.
2: No te conozco. Espera, espera, espera. Tómate.
3: No me voy.
2: Tómate.
3: ¡Cógeme! ¡Por favor!
2: Tómatela. Dale, rájala.
3: ¿Qué haces? ¿Qué haces?
0: ¿Qué haces?
3: ¿Tu madre
0: está bien? Si quieres, toma que te mato, ¿sí? Vas a coger y después nosotras nos vamos.
1: Vos sos lo peor que le puede pasar a una madre. ¡Lo peor!
0: Mi hijo es mío y va a vivir conmigo en mi casa.
1: ¿Tu hijo? Es también nuestro hijo.
0: ¿Se quieren quedar con el bebé?
1: ¿Vos pensás que esto lo puede tener trabado a él?